Oye, ¿qué quieres que eres tú? ¿Qué relación tiene con tu mujer? Ninguna, te lo digo, ninguna.